0: uno de los puntos neurálgicos de la ciudad, cuando la ciudad se cayó completa, y en la Plaza Victoria, o la Plaza de la Victoria. Bueno, a mí, por ejemplo, el viejo Pancho me dice, no, es Plaza Victoria, es Plaza de la Victoria.
1: Como la canción.
2: De la Victoria.
0: No,
2: de la Victoria.
1: No, pero digo como la canción.
3: No, es Plaza de la Victoria. Por eso que la canción dice Plaza de la Victoria.
0: El nombre oficial es Plaza de la Victoria.
2: Sí.
0: De la Guerra del Pacífico. Y cuando en Valparaíso, por ejemplo, doña Juana Ross compró dos circos que estaban y eran para albergar la gente que vivía aquí en el sector Bellavista y Almendral.

0: Compró dos circos que estaban y eran para albergar la gente que vivía aquí en el sector Bellavista y Almendral. Y esta casa resistió el terremoto de 1906. Fue uno de los pocos palacios que resistió el terremoto de 1906. Espero que resista otro más.
1: O sea que estamos seguros
2: seguro aquí.
1: ¿Nos podemos quedar aquí?
0: Sí, nos podemos quedar a dormir aquí. Sí.
2: Bueno, sería bueno.
0: En todo caso, no creo que don Alejandro nos saca palo. sí. Pero bueno, estamos haciendo un poco de historia de Valparaíso. Intenté ubicar a Viejo Pancho. Viejo Pancho está trabajando, así que para que nos cuente siempre de Valparaíso. Que Viejo Pancho,
1: famoso.
0: El famoso Viejo Pancho, mi amigo querido Eduardo Cerey, que siempre está en los troles de Valparaíso.
1: Que no existen ya.
0: Claro.
2: No, ahora. Bueno,
0: ahora está, no, los buses eléctricos, de veras.
1: Ahora son los buses eléctricos.
0: Ahora son los buses eléctricos, que ya no son sobre troles, porque en realidad ellos no son troles, son buses eléctricos.
1: Son buses eléctricos. Tenemos los troles, no tenemos los ascensores.
0: Bueno, no tenemos. Bueno, lamentablemente tuvimos 8 años con una administración nefasta que no hizo nada por Valparaíso. Me hago cargo de lo que digo. Bueno, nos estamos despidiendo de la próxima semana. Muchas gracias por haber aceptado esta invitación, chiquillos.
2: No, gracias
3: a ustedes, claro, por el espacio para poder visualizar nuestro trabajo también.
0: Claro, y bueno. Ahí vamos a coordinar algo con el Festival de la Canción Cebolla.
1: Sí, pues aquí nos vamos a coordinar con los chiquillos, ¿cómo le dicen ustedes?
3: Yo soy gestora de redes.
2: No, a nuestros chiquillos.
3: Sí, chiquillos. Sí,
2: los chiquillos, los participantes. Chiquillos.
1: Pero... Eso, los participantes, me gustó la palabra.
3: Claro,
1: ¿sabes por qué son nuestros participantes?
2: ¿Sabes por qué son participantes y no usuarios? Uh-huh. Porque en nuestro dispositivo ellos participan de su proceso, no solamente usan las dependencias. Entonces, ahí como todo el trabajo es co-construido, se hace esa distinción, que son participantes. Ellos están participando de su proceso y no solamente haciendo un uso de del beneficio o de la atención.
1: Qué bonito. Gracias, Marcelito, por la invitación y bueno, y invitar a todo el mundo a acudir al Festival de la Canción Cebolla.
0: Claro que sí.
1: Este 14 y 15 de agosto, las entradas ya a la venta por Ticket Pro, así que vamos a participar y vamos a tirar para arriba este festival, que lo vamos a sacar con puro ñeque, fuerza y con mucho entusiasmo bonito, y con el apoyo de toda la prensa, por supuesto.
2: Mayor satisfacción.
3: Así es.
0: Perfecto. Nos estamos despidiendo hasta la próxima semana. Ya viene la PAP Nicoté con Gustavo El Arfaraón. Nos estamos despidiendo hasta el próximo viernes. Chao, chao.

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0: muchísimas gracias.
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2: 20 horas, 15 minutos.

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1: Son las 9 de la noche, 11 minutos.
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fuerte. Nos vamos. Nos vamos. Seguimos. Nos quedamos después del programa. Seguimos haciendo 3, 4 horas. Vamos.

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1: Son las 10 de la noche, 35 minutos.
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2: Son las 10 de la noche, 46 minutos.

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1: Son las 12 horas, 11 minutos.
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0: que te vaya bien. ¡Wow! ¡Ándate ya!
1: Gracias.
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3: Son las 12 horas, 21 minutos.

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1: Son las 12 horas 34 minutos.

Cachito. ¿Por qué no duerme, Cachito? Voy a tener que ir al monte, Cachito, a buscar leña y darte un baño para que así duermas fresquecito.

duermes cachito. Bueno, te voy a hacer pao, pao. ¿Qué pasa, cachito? ¿Te has quedado dormido?

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0: Bueno, para la gente de La Rioja, che, y para la gente que nos había pedido el tema de la Chelcha, ¿sí?
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2: Es la 1 de la madrugada, 25 minutos.
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0: Saludamos a todos nuestros amigos.
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0: fuerte aplauso para toda mi banda, por favor, gracias. Para el señor Aníbal Cepeda en los teclados, el señor Andrés Lizcano en la guitarra, Lucas Ledesma en el güiro, Nicolás Segura en batería, Carlos Manoli en percusión, Roberto Sánchez en bajo y quien les habla, Daniel Agostini. Para mi mamá, mi papá que están presentes, para todos los amigos que están presentes, para vos también, para todos, gracias, gracias por estar una vez más, Jesse. Estamos terminando el cuarto compacto, si Dios quiere, para fin de año está. Vamos a hacer un adelantito después, si podemos, ¿va? Estamos.
1: Va. Vamos a mandar unos saluditos, Dani.
0: Como quieras.
1: Antes de continuar con la música de Dani Agostini, en la noche de Jesse. Saludos para el Instituto Superior de Formación Docente número 82, para todos los estudiantes, en especial para el profesor de Geografía, Servidio, dice. Con muchísimo cariño. Feliz cumpleaños para Gabriela, Paola y Pato del Fan Club, juntos por una razón de Daniel Agostini.
0: Las panas, nos vamos, ¿no? Nos vamos, ¿no?

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1: Son las 2 de la madrugada. 53 minutos.
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1: Son las 3 de la madrugada, 28 minutos.
2: Y ahora todos, a mover el pollo.

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1: Son las 4 de la madrugada, 28 minutos.
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2: Son las 4 de la madrugada, 41 minutos.

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2: Son las 5 de la madrugada, 48 minutos.
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0: Mi, la dueña de casa, compartiendo con nosotros. César en la tarde de la 2000. Bienvenidos, y en el día también junto a ustedes.
1: Y eso va dedicado para ustedes, con cariño y mucho amor, de parte del grupo Caprichos.

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1: Son las 7 de la mañana, 13 minutos.
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1: Son las 8 de la mañana, 38 minutos.
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1: Son las 10 de la mañana, 5 minutos.
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maravilloso aquí en Los Consagrados Tropicales. Aquí está Luz Mala. La puerta siguió cerrada.

0: tal?
1: Hoy un ratito más va a estar nuestro amigo Gemini, la inteligencia artificial, que va a estar con nosotros también disfrutando lo mejor de la movida tropical. Pues, para que estén atentos, amigos, en la página de Chilquinta está media complicada, ya, porque estoy tratando de entrar. Había mandado una información sobre lo... Sí, tratame... Ya no está colapsado, sí. Eso es lo que me están diciendo. Pues tenemos información también de parte de Serena Pérez también, que nos llegó a... Les digo el tiro. ¿Dónde está Serena Pérez acá? A las 18:17 Serena Pérez informa: atención con peligro de aluvión, solicita evacuar sector de la población argentina en la comuna de Quilpué, región de Valparaíso. Para reforzar la evacuación en terreno por parte de los organismos técnicos, Serena Pérez se activó mensajería SAE. Recuerde actuar con calma y acatar las indicaciones de la autoridad y de equipo en respuesta. Durante la evacuación no olvide considerar mascota y sus necesidades, ¿ya? Estamos muy pendientes de lo que está pasando. Vi una información también que la pasarela de la Avenida España, que está a la altura de Yolanda, se habla que está a punto de caerse. No, se está... Y tenemos información también, a ver, ahora a las 19:08, les digo el tiro, Serena Pérez declara alerta amarilla por la comuna de Cauquenes, Parral, por crecida de la estación de río Perquillauque, en Quella, ya, que se encuentra en el sector de Quella, al límite de la comuna de Cauquenes y Parral. Ha superado el umbral amarillo. Upa. Hoy estamos teniendo información por todos lados, amigos. Sí, güey. A ver. Tenemos acá, a ver. En Tarapacá tenemos monitoreo. Alerta temprana preventiva para la provincia de Tamarugal por el viento. Eso fue un cuarto para las 19 horas. Informando también por el... Ya. Sí, pues hoy vamos a estar al ojo, amigos. Vamos a recordar algo del grupo... A ver. Ese mismo grupo. Para que estén atentos, amigos, para que vean, vamos a estar bien al pendiente con la información de este frente de mal tiempo que lo está afectando a la gran parte del país, especialmente a Valparaíso. Una cosa, cuando vayan, suenen las alertas SAE, tienen que acatar lo que digan las autoridades, ¿ya? Sí, pues este es un programa bien especial, amigo. Hoy vamos a ir con el grupo Alazán. Un abrazo parcero para Martín Fernández. Sí, pues, vamos a recordar este pequeño mix que grabó con Beto Ureña. Deja acordarme. Con Fabián de los Es Dorado. El otro, Claudio Escobar, parece que fue. No, mira, y Dani Torres Es Malagata. Vámonos con esto, con este pequeño mix y estamos de vuelta. Cualquier cosa, amigo, vamos a interrumpir la música y vamos a estar al pendiente para que... Vamos a ver qué nos dice la... antes que nos vamos con la música. La plataforma de X. Vamos a ver qué nos dice X, a ver. A ver, ándate, cabrito. Tenemos información también para la región de Santiago. A ver, esto fue hace... No. Hace 5 segundos. Impresionante caída de árbol. Daño de techumbre. Estado Germán... En el estadio Germán Becker. Museo Ferroviario.

Hola, hola amigos, ¿cómo están? Buenas tardes para todos. Buenas tardes, gente linda. Buenas tardes, Valparaíso. Buenas tardes, Viña del Mar. Hoy se vino la lluvia. Se vino la lluvia, amigos. Y tenemos harta información que dar. Vamos a estar informando, vamos a recordar lo mejor de la movida tropical. Y vamos a estar informando sobre este temporal que está afectando a gran parte del país. Tenemos novedades, amigos. Informa que hay varios sectores de Valparaíso sin suministro eléctrico. Vamos, mira, dame un segundo y lo voy a informar. Estoy en estos momentos en la página de Chirquinta. A ver, tenemos.

Oye, y un detalle, por parte de la alcaldesa, ella informó que está cerrado el acceso para que los vehículos se desplacen desde Altamirano, desde Aduana Parece hasta, ¿cómo se llama la última plaza? Hasta las Torpederas. Sí, no sé si está cerrado porque... Y dicen que el aula está llegando hasta la calzada. Eso es lo que estaban informando. Sí, pues vamos a... Antes que nos vamos con música, vamos a informar, porque estamos bien al pendiente de lo que está pasando con este sistema frontal que está afectando a gran parte del país en el pasamiento del Paraíso. Dame un segundo. ¡Ya! Vámonos con... Martín, el Alazán, y estamos de vuelta. Recordemos que estamos saliendo para Radio Faraón 97.5 FM, Radio 2000 y Radio Red Cumbiera Online. Vámonos más.

0: amigos, ya estamos de vuelta aquí en su programa Cumbia para Rato. Estamos con mi amigo Gemini. ¿Cómo estáis, Gemini?
1: Si te digo que llegó el sabor.
2: Estoy listo y con toda la energía para acompañar a todos tus oyentes en este momento. ¡Arriba esa cumbia!
0: Oye, loco, tenemos harta novedad. Hoy el frente de mal tiempo que está pasando la zona central, con estas lluvias que no van a parar aproximadamente por 4 o 5 días.
2: Es un frente bastante intenso, así que hay que asegurarse de protegerse bien y estar atentos a las recomendaciones de las autoridades. Cuéntame, ¿cómo afecta esto a nuestros amigos comerciantes y a la gente que trabaja en la calle?
0: Obvio, mucho, porque es día perdido, esa es la verdad. Y oye, el otro que te quería comentar, loco, ¿tenemos alguna novedad? ¿Tienes alguna novedad sobre este frente mal tiempo? ¿Cuántos milímetros de agua en Valparaíso llevan caído hasta el momento?
2: Hasta ahora, las cifras oficiales de milímetros caídos en Valparaíso durante este frente no están completamente consolidadas, pero los pronósticos indican que se esperan cantidades muy significativas para las próximas horas. Mientras tanto, seguiremos atentos a cualquier actualización de las autoridades.
0: Perfecto, Gemini. Oye, el otro que yo te estaba comentando, sobre las alertas SAE que han llegado, y ¿se ha sabido alguna salida de algún aluvión en estos momentos, compadre? Porque he revisado páginas, pero no está muy incompleta la información.
2: No hay reportes oficiales de aluviones en Valparaíso por el momento, aunque las autoridades sí están muy alertas debido a la intensidad de las lluvias y los vientos. Estaremos atentos a cualquier cambio.
0: Perfecto, Gemini. Oye, ante todo, saluda a toda la audiencia que nos están escuchando aquí a través de Radio Faraón 97.5 FM, Radio 2000 y Radio Red Cumbiera Online.
2: Un saludo gigante a todos los que están prendidos a Radio Faraón 97.5 FM, Radio 2000 y Radio Red Cumbiera Online. Esperamos que estén disfrutando del programa.
0: Oye, compadre, lo otro que yo te quería preguntar. ¿Qué se hace? A muchas caídas de árboles se han reportado aquí en la zona.
2: Sí, compadre.

0: Se han reportado varias caídas de árboles en distintos puntos de la región, afectando incluso la conectividad vial y el suministro eléctrico en algunas localidades. Recuerden tener mucho cuidado al circular.
1: Lo otro que te voy a comentar. Hablemos de una banda que me llama mucho la atención. Cuéntame qué sabes tú del grupo La Fuerza Joven. A ver, un desafío.
0: Por supuesto, La Fuerza Joven es una reconocida banda de cumbia que seguro hace bailar a muchos. Tienen clásicos como Cara Bonita o Quisiera Volverte a Ver, que sonaron mucho en su momento. ¿Hay alguna canción en particular que te gusta?
1: Los temas que tú nombraste, cantaba Tino, más conocido lo conoces más conocido como Tino, pero su nombre oficial se llama Diego Osorio, es cantante de La Fuerza Joven.
0: Exactamente, Diego Osorio, a quien llaman popularmente Tino, fue la icónica primera voz de La Fuerza Joven. Te manejas al revés y al derecho con la movida tropical.
1: Obvio, amigazo. Déjame revisar información. Espérate, compadre, no me cortes.
0: Aquí sigo, con calma.
1: Estamos revisando si es que hay alguna información en las redes, porque sigue lloviendo.
0: Sigue firme el temporal.
1: A ver, ¿hasta cuándo estaría lloviendo? Yemiray, ¿me escuchas? ¿Hasta cuándo estaría lloviendo más o menos? Otros dicen que hasta Marte o hasta el lunes. Uy, se los cayó mi compadre Gemini. Ya, pero oye, vamos a recordar el grupo La Fuerza Joven. Vamos a recordar que esta banda nació en el año 96, si no me equivoco, a ver. No, 98. Por ahí va, sí.
0: Entendido, seguimos en sintonía.
1: Gemini, ¿hasta cuándo estaría lloviendo aquí en la zona?
0: Se espera que las lluvias continúen con fuerza al menos hasta el sábado, según los últimos pronósticos.
1: ¿Y el domingo estaría lloviendo?

0: Upa. Hola amigos, vámonos con la... que se nos quedó pegado nuestro amigo. Oye, Gemini, ¿la lluvia continúa hasta el domingo?
1: Cuéntame lo que está pasando.
2: Así es, las proyecciones meteorológicas indican que el domingo también habrá lluvias, aunque con menor intensidad en comparación con las jornadas anteriores.
0: Ah, churra. El lunes, ¿y cuándo esto declina?
2: Tranquilo, compadre. Para el lunes las condiciones deberían mejorar bastante. Se espera que el sistema frontal comience a declinar y que tengamos una jornada mucho más tranquila y con cielos nublados.
0: Ah, nada, buenísimo, pero imagínese lo frío.
2: Tienes toda la razón. Ese frío de invierno se va a sentir fuerte. Así que hay que abrigarse bien para que no pase la cuenta.
0: Dame un segundo, No, estamos viendo si es que hay alguna información. Ya amigos, vámonos con la fuerza joven y estamos de vuelta. Gemini, preséntelo usted.
2: Y para seguir moviendo el esqueleto, aquí les va un clásico de la fuerza joven para que disfruten en casa. Que suene fuerte.
0: Vamos, vamos, a través de Radio Faraón 97.5 FM, Radio 2000 y Radio Red Cumbiera Online. Vámonos más, Gemini.
2: Por supuesto, seguimos con toda la energía aquí en Radio Faraón 97.5 FM, Radio 2000 y Radio Red Cumbia Online. Ojalá que todos estén disfrutando de estos grandes éxitos tropicales.

amigos, interrumpimos la transmisión y encontramos el Twitter o como ahora es la plataforma X. Tenemos el reporte de lo de Chirquinta, el horario de llegada de la luz en su sector. Ya, y tenemos, a ver, esto es Chirquinta informa, hace 6 horas atrás, reportamos interrupción de suministro eléctrico en la comuna de Villa Alemana. Horario estimado para reposición del servicio es a las 22 horas. El otro, hace 2 horas atrás, a las 4:27 fue normalizado suministro en Villa Alemana. Ya, por lo menos llegó con la anticipación. Eso es lo mejor. Tenemos la cuadrilla de emergencia trabajando para restituir el sector de Alto Manquehue en Los Pinos, en la comuna de Quilpué, y la hora sería estimada a las 23:30 horas. Estaría llegando la luz para ese sector. Trabajando para restituir suministro en los hogares del sector La Peña, en la comuna de Nogales. Yo creo que está en, se habla a las 19 horas, ¿ya? Capaz que esté atento o no tenga luz, pero ahora vamos al otro. A ver. A las 14:50 fue normalizado el suministro eléctrico en la comuna de La Cruz, ¿ya? De la comuna de Quintero. Bueno, eso es lo que sale en el X de Chirquinta. A ver, Chirquinta. Espérame, a ver. A ver, hace 3 horas atrás, el corte de suministro afecta a los hogares del sector del centro de la comuna de Valparaíso. El horario estimado de reposición es a las 19 horas. Desconozco, de ahí nos vamos a la página. A ver. Reportado interrupción eléctrica en la comuna de Playa Ancha. Ya, el horario estaría, el horario estimado serían a las 23:30 horas, para que estén atentos, amigos. Aquí en la página de Chirquinta, pero a través de X, reporta que hasta estaría llegando la luz al sector de Playa Ancha a las 23:30 horas, para que estén atentos. Mientras tanto, escuchen lo mejor de la movida tropical. Oye, continuamos reportando. Ya, continuamos. Estamos full. A ver. Tenemos acá a la familia del sector El Boco, la comuna de Quillota. Informamos que nuestra cuadrilla trabaja para normalizar servicio. Hora estimada de posición a las 17 horas. Ya, tiene que haber llegado. Oye, sí, pues, oye, este es complicado. Complicada la cosa. Ya, amigos, continuamos, recordemos ahora a los dos temitas que faltan de la Fuerza Joven, con la voz de Diego Osorio, más conocido como Tino. Vámonos, ahí estamos de vuelta. Recordemos que estamos saliendo para Radio Faraón 97.5 FM y Radio 2000. Vámonos, amigos.

0: temazo, amigos, qué temazo de la fuerza joven, de la fuerza joven hoy. Totalmente tremendo día lluvioso, compadre.
1: Geminai. Que bailar sea inevitable.
0: Sí, pues. Oye, Geminai, ¿qué recuerdo de este viernes con la fuerza joven?
1: Esa cumbia de la fuerza joven siempre deja a todos con ganas de más. Una energía única para cerrar este segmento con la mejor vibra.
0: Buenísimo, buenísimo. Oye, a ver, ¿tienes alguna información en referente a lo que está pasando ahora con este temporal? ¿Qué zona está siendo más afectada en estos momentos del país? El sabor de mi cumbia.
1: En este momento, la zona centro-sur del país está siendo afectada por un temporal histórico con lluvias intensas y rachas de viento fuertísimas. Se han reportado cortes de luz en varios sectores y las autoridades han tenido que suspender las clases en la región para resguardar la seguridad de todos.
0: ¡Upa! Oye, está complicada la cosa, compadre. Está complicada. Oye, ¿sabes, Geminai? Prometimos la máquina del tiempo. Ya, nos sumergimos en la máquina del tiempo y nos vamos al año cuando al grupo Sombras. Pero hay un dilema ahora con el grupo Sombras, porque todos sabemos que en el 2017 falleció Juan Zapana, director del grupo Sombras.
1: Ese tema siempre deje confusión porque la historia de los charros de Lumaco es bastante...
0: No, el grupo complicado. Sombras.
1: Con varias formaciones y cambios a lo largo del tiempo.
0: No, el grupo sigue activo. No, es el grupo Sombras. Recordar que, a ver, en estos momentos hay problemas con la marca de Sombras en su momento, ahora, porque tenemos los verdaderos músicos de la generación del grupo Sombras como Pascual el... Benito parece que el... Sácame una duda. El baterista del grupo Sombras se llama Pascual Benítez.
1: No logré entender bien tu pregunta. ¿Podrías repetirla, por favor?
0: A ver, ¿el baterista del grupo Sombras es Pascual Benítez? Uy, se lo quedó pegado. Amigos, vamos a recordar al grupo Sombras, pero cuando cantaba Jorgito Ávila. Sí, pues vamos a recordar. Es un enganchado. Llora mi corazón y yo muerto por ti. Vámonos con el grupo Sombras y estamos de vuelta. Este disco salió para Magenta Disco. Hola, compadre Geminai.
1: Esa es la actitud, compadre. Grupo Sombras tiene temazos que llegan al alma. Vamos con ese clásico para todos los fieles auditores que están conectados en esta noche fría. Que suene esa cumbia romántica y a mover el esqueleto.
0: Vamos.